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0: gracias por esta invitación. Esto es un tema importantísimo. Se puede decir que en Puerto Rico hay una epidemia de pacientes con diabetes. Personas jóvenes con resistencia a la insulina y que ya tienen prediabetes, en donde el glucómetro les marca entre 105 y 130 miligramos por decilitros en ayuna. Personas ya diagnosticadas con diabetes tipo 2 con niveles constantes sobre 130 miligramos por decilitros. Y personas con la llamada diabetes tipo 3, cuyos niveles de glucosa ya han afectado su cerebro y ya empiezan a tener secuelas como es la demencia, la niebla mental o el Alzheimer. Ahora, si agregamos las consecuencias que la diabetes genera en los pacientes, como son los problemas del corazón, el hígado y los riñones, estamos hablando que en Puerto Rico son casi 2 millones de personas en riesgo. La diabetes no es solo un problema del páncreas, es una crisis multisistémica que destruye riñones, corazón y neuronas.
1: Y de todo eso es que vamos a hablar hoy junto a la doctora Suazo. ¿Es usted de los que ha dejado de comer pan, arroz y dulces? Camina media hora al día, se toma su metformina puntualmente y aún así, cuando ve el glucómetro, el azúcar sigue en 120, 130, incluso 150 o más. Escúcheme bien, usted no tiene un problema de voluntad. Usted tiene un cuerpo que está trabajando con las manos atadas. ¿Es así, doctora?
0: Así mismo es. La diabetes no es una enfermedad crónica genética. Lo que realmente hace que un páncreas no funcione correctamente es debido a una deficiencia masiva de nutrientes que el cuerpo no absorbe de manera correcta en su dieta común.
1: Y entonces, doctora, explíquenos cuáles son esos nutrientes que ayudan a que el páncreas funcione correctamente.
0: Para que un páncreas funcione correctamente necesita una dosis diaria, en primer lugar, de magnesio, que actúa como el aceite para la cerradura de las células. Sin magnesio, la insulina no puede abrir la célula y la glucosa se queda flotando en la sangre, causando estragos en el organismo. En segundo lugar, el páncreas necesita zinc de forma sistemática y obligatoria para poder fabricar y almacenar la insulina. En tercer lugar, su páncreas necesita cromo, el potenciador del factor de tolerancia a la glucosa, conocido como GTF. Multiplica la eficacia de la insulina y es el encargado de apagar la ansiedad por los dulces y las harinas en horas de la noche. Y finalmente está el yacón, que es un tubérculo originario de la región andina en Sudamérica y es el ingrediente estrella. El yacón se le conoce como pera de la tierra y entre sus beneficios principales está el control de azúcar y la salud digestiva, dado que es un potente regulador natural que ayuda a retrasar o frenar la absorción de los carbohidratos en el intestino, evitando los picos violentos de azúcar después de comer.
1: Doctora, ya usted nos contó parte del secreto que la industria farmacéutica no quiere que nos enteremos. Ahora le pregunto, ¿dónde podemos conseguir todos estos nutrientes concentrados y las dosis exactas para poder combatir y prevenir la diabetes y sus consecuencias?
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1: 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Doctora, sabemos que la diabetes es una enfermedad silenciosa y hay oyentes que no saben si están con prediabetes o diabetes tipo 2, ya que no se han medido el azúcar en sangre o no se han hecho exámenes preventivos en el laboratorio. La pregunta es, ¿cómo puede una persona darse cuenta que tiene diabetes o prediabetes antes que sea demasiado tarde?
0: Bueno, siempre lo mejor es ir a su médico de cabecera y pedirle laboratorios a través de una muestra de sangre. Sin embargo, pueden haber síntomas que la gente normaliza, pero que son gritos de auxilio del cuerpo, como por ejemplo, calambres nocturnos, tics en los párpados por la falta de magnesio, ansiedad por comer algo dulce después de las 4 de la tarde o hambre a los 20 minutos después de haber almorzado por la falta de cromo. Heridas que tardan en sanar, uñas quebradizas o con manchas blancas por la falta de zinc. El cansancio extremo después de comer, el famoso bajón de energía. Infecciones recurrentes. Si te da catarro a cada rato o cualquier infección te tumba, tu sistema inmune no tiene zinc para defenderte. El insomnio. Si das vueltas en la cama y no logras conciliar el sueño profundo, te falta magnesio para relajar el sistema nervioso. La ansiedad y el nerviosismo. Si vives en un estado de alerta constante o tienes ataques de pánico, el magnesio es tu mejor tranquilizante natural. La presión arterial alta. El magnesio relaja las arterias. Si tus arterias están rígidas y tu presión no baja ni con pastillas, revisa tu magnesio. El estreñimiento es otro de los síntomas. El intestino es un músculo que sin magnesio, el intestino no se mueve y te estreñes. Y finalmente, muy importante, en el caso de los varones, si usted se siente cansado, sin energía y tiene problemas en la sexualidad y le cuesta mantener erecto su pene, es muy probable que usted esté con la azúcar alta.
1: Bueno amigos, ustedes ya han escuchado a la doctora. 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Doctora, aparte de tomar este suplemento maravilloso Sugarless, ¿hay algunas recomendaciones adicionales para quienes nos están escuchando?
0: Claro que sí. En primer lugar, no se desespere, debe tener paciencia. No es lógico pensar que si usted lleva 3, 5, 10, 15 años o más con el azúcar elevada, que esos niveles de azúcar van a bajar de un día para otro. Usted primero necesita nutrir su organismo con este suplemento día tras día y poco a poco usted irá viendo los resultados positivos. Eso es lo primero. Ahora, es muy importante que usted se mida el azúcar constantemente durante la semana en ayunas para que usted vaya viendo los cambios. Le aseguro que se sorprenderá. Cuando ya usted vea que sus niveles han bajado a normales, es decir, de 90 a 100 miligramos por decilitro, usted vaya donde su médico y muéstrele sus resultados para que su médico primario le indique si es prudente bajar la dosis de metformina o la dosis de insulina. No suspenda sus medicamentos por cuenta propia, pero prepárese porque su cuerpo va a empezar a sanar. Si usted acompaña esto con una dieta saludable y un nivel de actividad moderado, verá resultados aún más rápido. Además, para que este tratamiento funcione, usted tiene que colaborar en el día a día con ciertos hábitos para que tenga el 100% de efectividad con este suplemento. Primero, evite el café y el té durante las comidas porque tienen algo llamado taninos que secuestran el zinc y el magnesio y no dejan que se absorban. El té o el café debe tomarlo una hora antes o una hora después de consumir el suplemento de Sugarless. Segundo, elimine los refrescos. El ácido fosfórico de las sodas barre literalmente los minerales de sus huesos y de su sangre. Y por último, no tome leche de vaca. Esto es muy importante porque el calcio de la leche de vaca compite con el magnesio y por tanto el cuerpo desecha gran parte de este mineral, perdiendo este importante nutriente. Además que hay estudios que han demostrado que los lácteos derivados de la vaca, al ser de otra especie animal, muchas veces el cuerpo lo detecta como un invasor y hay enzimas que lo atacan y que pueden generar toxinas dañando el páncreas.
1: ¡Wow! ¡Qué información tan valiosa nos ha entregado hoy la doctora! 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Doctora, sabemos que la diabetes es una enfermedad silenciosa y hay oyentes que no saben si están con prediabetes o diabetes tipo 2, ya que no se han medido el azúcar en sangre o no se han hecho exámenes preventivos en el laboratorio. ¿Cómo puede una persona darse cuenta que tiene diabetes o prediabetes antes que sea demasiado tarde?
0: Bueno, siempre lo mejor es ir a su médico de cabecera y pedirle laboratorios a través de una muestra de sangre. Sin embargo, pueden haber síntomas que la gente normaliza, pero que son gritos de auxilio del cuerpo, como por ejemplo, calambres nocturnos, tics en los párpados por la falta de magnesio, ansiedad por comer algo dulce después de las 4 de la tarde o hambre a los 20 minutos después de haber almorzado por la falta de cromo. Heridas que tardan en sanar, uñas quebradizas o con manchas blancas por la falta de zinc. El cansancio extremo después de comer, el famoso bajón de energía. Infecciones recurrentes. Si te da catarro a cada rato o cualquier infección te tumba, tu sistema inmune no tiene zinc para defenderte. El insomnio. Si das vueltas en la cama y no logras conciliar el sueño profundo, te falta magnesio para relajar el sistema nervioso. La ansiedad y el nerviosismo. Si vives en un estado de alerta constante o tienes ataques de pánico, el magnesio es tu mejor tranquilizante natural. La presión arterial alta. El magnesio relaja las arterias. Si tus arterias están rígidas y tu presión no baja ni con pastillas, revisa tu magnesio. El estreñimiento es otro de los síntomas. El intestino es un músculo que sin magnesio, el intestino no se mueve y te estriñes. Y finalmente, muy importante, en el caso de los varones, si usted se siente cansado, sin energía y tiene problemas en la sexualidad y le cuesta mantener erecto su pene, es muy probable que usted esté con la azúcar alta.
2: 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No se conforme con vivir a medias. 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
3: Hola, yo soy Jorge de Guaynabo. 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Y le dije: doctor, empecé a tomar Sugarless, pues lo escuché por la radio. Y verdaderamente tanto el doctor como yo hemos quedado sorprendidos con los resultados de Sugarless.
1: ¿Dónde podemos conseguir todos estos nutrientes concentrados y las dosis exactas para poder combatir y prevenir la diabetes y sus consecuencias?
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1: 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Bueno, queridos amigos, ya nos tenemos que ir. Estamos terminando ya este programa de salud y quiero dar las gracias a la doctora por la gentileza de compartir sus conocimientos, sus comentarios y sus consejos de salud. Muchas gracias, doctora, por acompañarnos hoy y siempre.
0: Muchas gracias a ustedes por compartir esta valiosa información y espero que este programa sirva de apoyo a todas las personas que se sienten cansadas, sin ánimo y que van viendo cómo su vida se va limitando cada día por los altos niveles de azúcar en la sangre. Lo importante para mí hoy en este programa es que hemos dejado claro que hay una luz al final del camino. Solo depende de usted.
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0: buenos días. Saludos y gracias por la sintonía después de ese intro y ese jingle espectacular. Buenos días, Puerto Rico. Y gracias a Sheila que está conmigo. Buenos días, Sheila.
1: Buenos días. Aquí estamos, gracias a Dios, por otro weekend aquí de Reunión Destination. Y gracias a Jesús, que lo tenemos hoy aquí en los controles. Así que mire, estamos listos para hablar de vacaciones.
0: Ay, sí, vamos de vacaciones.
1: Ricas vacaciones. Oye, estaba viendo un post y lo quiero compartir porque se me quedó en la mente.
0: Okay.
1: Bien espectacular, porque es algo que dice, te voy a decir por aquí.
0: ¿Qué dice?
1: Sí, sí, mira, dice, el viaje a Disney puede ser caro, pero las memorias se van a ¿cómo se dice? Replay. Van a correr en tu mente.
0: Ah, sí, que
2: se van a repetir por siempre.
1: Gracias, gracias.
0: Exacto.
1: Se van a repetir por siempre gratis.
0: ¡Wow! Eso está brutal.
1: Y eso me gustó porque...
0: De gratis, porque está ahí para
1: exacto,
0: siempre, es verdad.
1: Eso me encantó porque exactamente ha sido así tanto en mi vida como la de mi

0: hijos, como las personas que yo conozco que ya han dado ese viaje, que pasan los años y Disney sigue, mira, es que es una cosa brutal, sigue creciendo. Tú piensas que no se va a poner mejor y te dan otra bofeta en la cara, como quien dice, no, nosotros seguimos el rey indiscutible.
1: Así es.
0: Sin olvidarnos de Universal, que ya tiene los permisos.
1: Exacto.
0: Atención a los fanáticos de los parques, porque ya Universal tiene los permisos para extender el Epic Universe. Oiga, espérate. Si esto ya
1: eso
0: está brutal,
1: está cada vez mejor.
0: Yo estoy aquí rompiéndome la cabeza. ¿Qué más va a venir?
1: ¿Qué más
0: Pero
1: va a
0: mire,
1: venir?
0: Vienen muchas cosas brutales a Orlando. Okay. Orlando siempre está cambiando, siempre está trayendo cosas nuevas. Tengo la lengua enredada todavía porque apenas empezamos, pero
1: el cafecito.
0: Y yo le digo algo.
1: Ajá, cuéntame.
0: Si usted ya ha ido a Orlando, usted puede ir 20 veces más.
1: Ah, por supuesto.
0: Y cada una de esas veces va a ser cosas diferentes.
1: Oh, definitivamente.
0: ¿Okay? Y algo que es bien importante es que aunque los parques se pongan caros, usted tiene Reunion Destination aquí.
1: Eso es la alternativa.
0: Que gracias a Dios ya estamos ya pasando casi los 7 años.
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1: 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Como Dios manda, para que tú sabes, cualquier detalle se resuelva inmediato, gracias
0: claro,
1: a Dios.
0: Claro, y gracias a Dios, gracias a la gente que nos ha dado la oportunidad. Claro. De visitarnos y ahora ya casi cumpliendo los 7 años.
1: Eso es.
0: Tengo una buena noticia porque ya prácticamente el 50% de las personas que nos están visitando recientemente son personas que ya
1: han venido.
0: Han venido.
1: O sea que es bueno cuando usted repite. Es porque es bueno.
0: Así.
1: Es como cuando le sirven un plato de comida a uno, mira, quieres repetir. Y dice, ja, muchacho, echa para acá que eso está bueno.
0: Exactamente. Gracias a Dios, gracias a ustedes y gracias también a SBS Puerto Rico de darnos la oportunidad de estar aquí todos estos años de cada año. Mira, nosotros estamos ahí fajados, la familia de Reunion Destination, tratando de traerles las mejores ofertas.
1: Amén, así
0: es. ¿Y qué tenemos para usted en el día de hoy? 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
0: VIP.
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1: me gusta.
0: Claro,
1: me
0: ustedes van a llegar a Orlando y nosotros vamos y los buscamos al aeropuerto y los trasladamos a Reunion Resort.
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0: Exacto, a vivir la experiencia completa, of
1: móntatele,
0: course.
1: Móntatele.
0: A mí no me lo tienen que decir mucho, que a mí rápido se me suben
1: en
0: los
1: ojos. Ay, mi madre. Bueno, hay que hacerlo.
0: Pero de viaje, sí, allí nadie me conoce, olvídate. 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
0: 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Que
1: esto tiene de todo.
0: De todo, Dios mío, todo. Bellísimo. Uh-huh. Tenemos muchas personas que cuando van ni siquiera salen del resort, se les olvida hasta lo que existe fuera de ahí.
1: Bueno, imagínate, muchachos, tiene un Starbucks adentro del resort. 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
0: 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Pero hay personas que quizá me van a decir, mira, Sheila, es que diache, me cogiste ahí. Esto está...
1: Estoy apretado. ¿Sabes que se me rompió la bomba del motor de la bicicleta?
0: No, olvídate.
1: Muchacha,
0: la madre de los tomates, como dicen, porque
1: estoy apretado ahora.
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1: 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O le pregunto a mi esposa si agarro ese
0: y
1: billete.
0: Y viene otro y te vas a poner la ufúa,
1: pata. 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
0: Uy, qué handsome. Mire, si Orlando está en tu lista de sueños, escúchame bien. 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Las vacaciones no tienen que esperar a que llegue el momento perfecto. Usted sabe de lo que yo estoy hablando. Claro. Uno, ay, que sí, como los tiempos de antes que te decían, cuando me pegue, cuando me dé una peguita, vamos a dar un viajecito.
1: Voy a jugar un billetito a ver si me pego.
0: Cuando me peguen los caballos, cuando me peguen aquí, cuando me pegue allá. Entonces, con ese conformismo nos tuvieron a nosotros por generaciones soñando con que algún día se iba a dar ese viaje. Oiga, hay gente que sí se ha pegado, claro. Pero usted sabe que a veces uno tiene que hacer el momento nosotros mismos. Claro. Nosotros a veces no podemos estar esperando que las cosas caigan del cielo. Mira. Hay que tomar acción. 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
0: 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Ya usted sabe, quizás ella ya le dio. De ahí, usted, como dice JD, de ahí usted puede salir del friend zone, ¿entiende? Con ese viajecito. Es. Y por ahí quizás regresa, mira, embracetado, ¿ok?
1: Ay, ay, ay.
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0: 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Ahora bien, mañana es el Día de los Padres. Y usted está diciendo, diache, yo lo dejé para lo último, ahora meterme en las tiendas, romperme la cabeza, pelear por los parking, esto, aquello, lo otro. 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
1: Oye, Sheila, Aline, ¿sabes una cosa? Tenemos que preparar los aplausos y las fanfarrias.
0: ¡Oh! Ya vi.
1: Tenemos un grupito de personas que acaban de adquirir los paquetes vacacionales y vamos a ver quiénes son. Tenemos aquí un aplauso para la señora Victoria Meléndez de Utuado, que adquirió 2 paquetes vacacionales para ir a Reunion Destination. Separó 2 paquetes. Por el primero pagó $1,195 y por supuesto el segundo paquete le costó ¿cuánto, Sheila?
0: La mitad, porque cogió el bobo. ¡Felicidades!
1: Eso es.
0: Mira, espérate, por ahí no termina porque también está Sonia León de Gurabo.
1: Échale, Sonia.
0: Sí, ella, mira, ella se acogió al plan de pago. Ella dijo, voy con calma, pero voy, ¿ok?
1: Qué bueno, qué bueno.
0: Y me falta, mira, tengo más. La familia zumba, Pérez zumba. Ortiz de Carolina. Ellos, mira, acaban de escoger también. Ah, mira, ellos saldaron hoy, así que tuvieron el bono instantáneo. Felicidades a todos. 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
1: Exacto.
0: Y así nosotros, mira, aquí celebramos
1: claro
0: con
1: sí.
0: usted. Así bueno, es, ya usted lo escuchó.
1: Oye, ¿qué le pareció eso?
0: Mira, ya vamos llegando a las 2,000 familias.
1: ¡Wow! Ya.
0: 2,000 familias ya.
1: Yendo a Reunión
0: de Destination. Reunión de Destination.
1: Y hay familias que repiten. Tenemos ya gente que han venido 4, 5, 6 veces.
0: Y, bueno, tenemos una familia que ya ellos han ido 11 veces.
1: ¡Wow!
0: 11 veces. No,
1: ahí,
0: ellos están, oye, están a otro nivel.
1: Que Orlando tiene mucho que ver.
0: Bueno, yo tengo mi familia Carrión, a Oki Carrión y a Chemoncito Carrión, que ellos acaban de regresar y esta es la segunda vez que van.
1: Le fue brutal.
0: Esta es la segunda y son mi familia, o sea.
1: Hay que llamarlo para preguntarle cómo
0: sí,
1: le fue.
0: Sí, ya le dije, mira, me dijo, "Ya saca, mira, desde que llegaron me estaban escribiendo, tengo video. Esto está brutal." Qué me brutal. Dijo que esta vez cogió una villa más brutal todavía. Me de dijo, verdad. Si la primera estaba brutal, esta está más brutal todavía. Ellos estaban súper excited.
1: Sí, porque ellos escogieron más tiempo también, porque
0: sí,
1: eso,
0: también.
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1: Claro.
0: 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Ellos se mantienen bastante low-key.
1: Claro.
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1: Tú sabes que el proceso de cada persona es distinto, y cuando estamos hablando a veces de tomar decisiones, muchas personas empiezan a titubear porque tienen ciertos miedos, ¿verdad? Ahora, en este caso, como estábamos hablando ahorita, disculpen, es importante que nosotros creamos, ¿verdad? Y empezamos a creer que podemos hacer estas cosas. Cuando nosotros somos negativos, nada nos sale bien, ¿verdad que no? Porque todo el tiempo una persona negativa lo que atrae es negatividad a su vida. Entonces, yo te voy a hablar de la forma, ¿verdad? Como yo he aprendido, porque yo soy una persona de fe. Yo nací en una familia de fe, ¿verdad? Que me enseñaban valores y me enseñaran cómo creer en Dios y que Dios es un Dios de milagros que te puede ayudar a una vez uno hace una oración a Dios y Dios te ayuda, ¿verdad que sí?
0: Claro.
1: Pero en este caso, usted tenga fe, haga esa oración y confíe en Dios y diga, mire, yo voy a tomar una decisión aquí que pues no he tomado en años, quiero llevar a mi familia a un lugar donde pueda disfrutar con ellos y yo tengo que tomar este paso de fe hoy porque yo sé que yo puedo hacerlo. Dios te va a ayudar, Dios te da la mano. Acuérdate que tú estás haciendo algo bueno, tú no estás haciendo algo malo. Esto es un programa que está diseñado para llevar las familias, porque como estamos hablando de grupos de hasta 6 personas, obviamente estos grupos de 6 personas, la mayoría son familias.
0: Correcto.
1: De hecho, la mayoría de las personas que nos visitan son familias.
0: Así es.
1: Hay grupos, sí, ¿verdad? De amistad, de trabajo y de diferentes cosas.
0: Empresarios, claro. Pero la mayoría.
1: La mayoría son familia. Uh-huh. Y es importante, ¿verdad? Crear ese vínculo familiar y levantar, ¿verdad? Esa fe dentro de la familia, de empezar a creer. Nosotros podemos hacer las cosas en familia porque esto es bueno. Lo que estamos haciendo no es malo. Es algo, una actividad familiar donde Dios está en el asunto. Porque en primer lugar, lo que nos enseñan desde chiquito es que Dios está en el hogar, ¿verdad? Que sí, Dios es el centro de la familia. Y entonces cuando nosotros tomamos ese paso con nuestros hijos, que es esa memoria que le estamos brindando a nuestros hijos positiva, a Dios le agrada eso. Dios dice, oye, este muchacho está haciendo un buen trabajo y está llevando a sus hijos a Reunion Destination, está haciendo el esfuerzo. Pues mire, haga el esfuerzo, tenga fe. La fe sin obra es muerta, lo dice la Biblia, ¿verdad que sí? ¿Qué quiere decir eso? Que si usted tiene fe, pero no hace nada al respecto, no le va a funcionar. Usted tiene que tomar un paso en fe. O sea, que tienes que dar el primer paso, eres tú. Dios ya te dijo a ti, mira, tienes que tener fe, eso es todo. Y ya, si cuando tengas fe, pues yo te ayudo. Cuando yo vea que tú tienes fe, yo te doy la mano. Así que da el primer paso. 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Esa familia, muchas veces las familias tenemos problemas, y todas las familias tenemos problemas, en todas las familias hay problemas de todas clases. Hay problemas horribles como hay problemas regulares, hay de todo, en este mundo hay de todo y nadie es la excepción. Y en este caso, muchas veces un espacio como este te da el pie para cambiar las cosas. Unas vacaciones como estas pueden cambiar la vida de una familia completa.
0: Totalmente.
1: Lo hemos visto en vivo y a todo color, como las familias se transforman positivamente cuando nos visitan. De hecho, hay familias que estaban a punto de, y ya gracias a visitarnos ya 3 y 4 veces, se han unido cada vez más y son unas familias más fuertes y más sólidas. Porque cuando usted comparte de esta manera en lugares como estos, la familia se solidifica. Y eso es lo que estamos buscando, llevar la familia a un lugar hermoso, un lugar que no todo el mundo tiene, porque esto no lo tiene todo el mundo, perdóneme, discúlpeme, modestia aparte, pero es que 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
1: 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Hazlo por tu familia, hazlo por tus hijos, hazlo por los nenes. ¿Sabes? Esa parte de los niños es bien importante, la familia. Los niños son, yo diría, es la chispa que le da la vida a la familia. Porque tú sabes que los niños siempre, de cualquier cosa, te prenden. Sea para bien o para enojarte, los niños tienen esa chispa que de cualquier manera logran llamar tu atención. Pero nosotros también tenemos, ¿verdad?, esa responsabilidad de cuidar de sus mentecitas, de cuidar de su ser, de su cuerpo, de su
0: y como nosotros,
1: de sus emociones.
0: Como a nosotros nos influye y nos llena verlos contentos, claro, cuando ellos llegan a estas vacaciones
1: cuando
0: increíbles.
1: Cuando lleguen allá a Reunion Resort Orlando, sus hijos se lo van a agradecer por siempre, yo se lo garantizo. Esto va a ser una experiencia positiva y bonita que Dios está agradado, porque cuando usted hace estas cosas bonitas, Dios se agrada. 787-945-2110. Haga la diferencia, Sheila Liné. ¿Qué tienes por ahí? Que me estás mirando hace rato.
0: Como 787. Que sí, lo que pasa es que activé un ratito, unos minutitos, el Facebook Live.
1: Oh.
0: Así que si usted tiene alguna duda, alguna pregunta.
1: ¿Qué pasó ahí?
0: Y quiere escribirnos por ahí, pues estamos. Voy a estar unos minutos aquí en el Facebook Live en Reunion Destination en Facebook, ¿ok? Reunion Destination en Facebook. Así que nos pueden ver en el Facebook Live y vamos a estar aquí unos minutitos. Para que nos
1: vean
0: sabe.
1: Mira, para que nos vean los cachetes.
0: Los míos, mira, los cachetes míos. Cada vez estoy más cachetona. Tengo que bajarle a la carne
1: Esas
0: frita.
1: Son las vacaciones de Reunion que te tienen así.
0: Yo vivo en una vacación. Bueno, mi gente, si usted está analizando, pensando y dice, yo necesito unas vacaciones, yo necesito viajar, quizás usted me dice a mí, mira, yo quiero viajar, pero yo no quiero irme muy lejos. Okay. Oye, eso es válido. Tengo personas, disculpen que tuve que cerrar el Facebook Live porque la señal de internet está malita. Está malita desde ayer. Así que disculpen, pero como quieran nos pueden escribir el pedacito que quedó y nosotros le contestamos.
1: Eso es.
0: Ahora bien, escúcheme bien. Usted quizás diga, mira, es que yo no quiero viajar muy lejos, quiero ir cerquita. Orlando es la perfecta. Mire, Orlando es cerca. Esto es un viaje de aproximadamente 3 horas y media en avión. Orlando, todo el mundo habla español. Usted sabe que eso es Orlando, Puerto Rico, prácticamente. Escúcheme bien. Usted va a estar estas vacaciones cerquita. Usted se va a ahorrar un montón de dinero porque yo le voy a decir algo. Las vacaciones no están baratas. Eso es una realidad.
1: Eso es así.
0: Viajar se ha convertido cada vez más en un lujo, pero sí, también es una necesidad. Pues eso no deja de ser una necesidad porque no podemos estar trabaja y morir.
1: Sin
0: oiga, hello, ¿cómo
1: hay que
0: es?
1: Respirar, gente.
0: Claro.
1: Respira.
0: ¿Cómo vamos a estar en este mundo así? No. Usted necesita coger un break. ¿Y qué pasa? Vamos a ser sinceros. La mayoría de las veces, la razón principal por la que usted no se va de vacaciones es por dinero. Claro. Es la realidad. Nos pasa a cualquiera, eso no se sienta mal que eso nos pasa a cualquiera. 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
1: Eso es, señoras y señores, vamos a preparar los aplausos y las fanfarrias, porque vamos a felicitar a la señora María Huertas de Bayamón, que acaba de comprar el paquete para visitar Reunion Destination en Orlando y solo pagó $1,195, porque, señoras y señores, se llegó el bono instantáneo de $100 porque lo saldó en esta mañana.
0: ¡Felicidades! ¡Uy! Me encanta cuando está la gente. Cuando
1: saludos
0: está la gente.
1: También y aplausos para la familia Martínez Rosado de Fajardo, que también ya separaron sus vacaciones a Orlando para visitar Reunion Destination. Y ¿sabes qué? Pagaron solo $1,195 porque se llevaron el descuento adicional de $100.
0: Se llevaron el bono.
1: Sheila, el último.
0: Eso es así. Tengo, mira, a Lucía Miranda de Arecibo, que se paró con un cómodo plan de pago. Felicidades a todos. 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
1: Claro.
0: Pero hazlo. Hazlo, porque mira, te quedas ahí algún día.
1: No.
0: Y algún día, entonces todo el mundo yéndose de vacaciones. Todo el mundo paseando y tú ahí observando.
1: Esa no era.
0: Tienes que ser el protagonista de tu historia. Tú tienes que tomar acción. Y como dice mi primo Kiki Carrión, si viene la bendición, cógela. Si viene la oportunidad, cógela. Hay que decir que sí. Tú te vas porque te vas. Tu familia se va para Disney World. Tu familia va a tener esas vacaciones increíbles. Vas a tener la oportunidad de crear estas memorias para siempre, que se quedan en esa memoria principal de los niños para toda la vida.
1: Eso es así.
0: Usted sabe que usted se busca por ahí niños que han viajado y usted pregúntele y te van a hablar todo lo que hicieron en las vacaciones. Los míos son los primeros. Yo a mis hijos le puedo hablar de hasta de... Es más, tienen hasta recuerdos de que yo me quedo sorprendida. Porque digo, pero es que estaba tan pequeño, ¿cómo se acuerda? Y se acuerdan de todo. Que si la piscina tal, que si el parque tal. Olvídate. Tú le preguntas, ¿cuándo fue que fueron a Disney por primera vez? Y ahí te van a sentar y te van a tener pegado media hora, contando todo lo que ha sido esas experiencias de viaje. Eso se te queda impregnado en la memoria para siempre. Y tu familia merece vivir esa experiencia, merece tener esas memorias increíbles que cuando van creciendo van diciendo, mis papás me llevaron, mis papás me... Mira, los niños no van a saber ni que usted se cogió el plan de pago, que sí, que sí, no. Los niños van a, lo que van a saber es que estaban con ustedes en esas vacaciones, que estaban ahí disfrutando unidos en familia. 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
1: Vamos a escuchar algo por aquí que tengo, porque de verdad que yo quiero que la gente entienda Lo que pasa, ¿verdad? Cuando estamos bregando con niños, ¿verdad? Que es una bendición. Los niños son una bendición.
2: 10 de 10. Hola, soy Yael y vengo a decir del hotel. El hotel de limpieza, 10 de 10. Me gustó por dentro y por fuera. Me encantó que estábamos al lado de las de los buffets, de las tiendas. Y también me encantó que teníamos los parques al lado, las piscinas, me encantó también. Y lo más que me encantó es estar en familia. Y lo más que me gustó, me gustó mucho eso. Y también quiero que me lleven mis papás otra vez.
0: Qué precioso. ¿Qué usted haría?
1: ¿Usted lo llevaría otra vez?
0: ¿Qué? Vámonos,
1: ¿usted
0: ya
1: lo llevaría otra vez?
0: Claro que sí.
1: ¿Verdad que sí?
0: Claro que sí.
1: A un niño se le dice, no puedo, ahora no, mañana otro, el mes que no.
0: Muchacho, ¿cómo tú le vas a decir eso a ese niño? No, mire cómo él está súper feliz.
1: ¿Verdad que sí?
0: Que estaba cerca de los buffets, que está cerca de los parques.
1: Que todo estaba lindo. Bueno, eso fue un niño. Imagínese usted, su familia completa, cómo va a reaccionar en una experiencia como esta. Eso es lo que nosotros queremos, tocar ese corazón de esos niños para que sean marcados positivamente para el resto de sus días.
0: 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Tírame, bueno, la oferta.
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Príncipe de la Salsa, Luis Enrique. Sonando en la Z. Nelsito contigo a esta hora, fin de semana de padre, fin de semana de la Z. Oye, vamos para el WhatsApp que tengo por aquí. Un saludito para Gardner. Espérate. ¿Cómo es? Para Giovanni Santiago. Giovanni Santiago, que está en Gardner, Massachusetts. Massachusetts, de parte de su padre. Oye, que le está ahí enviando el saludito. Me dice que está conectado, pegado a la aplicación, a la música. Me gusta. También tengo saluditos por aquí para Damaris e Israel, que están de limpieza. Mira, Damaris aquí, me dicen que para el sol nada que ver, que ella se quedó limpiando adentro. Ah, y el pobre Israel ahí, mira, cogiendo sol. Lo que sí es que Israel, hay que hidratarse, y más este fin de semana. Así que, mira, ahí está el saludito para ellos. También tengo saludito por aquí, deja ver. Un saludo para la familia Aquino, que, oye, tienen fiesta hoy, la fiesta de padres. Allá la familia Aquino en el New Jersey, de parte de Miguel. Así que un saludo para los Aquino allá en New Jersey, que están pegados a la Z y están de party. Me dicen que el party empieza hoy, termina más o menos el lunes. El lunes más o menos nada seguro. Allá es lo mismo, te puedes comunicar conmigo a través del 6220.

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93 en el sitio. ¿Quién te acompaña a esta hora? Sabes que te comunicas conmigo a través del 6220937. Oye, y también el WhatsApp, como lo hizo mi pana Wilfred.

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Yo no sé mañana. No.

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La Universidad de la Salsa, el gran combo de Puerto Rico, Mujer Celosa. Y le escuchas aquí en el 93.7 de tu radio, el mundo entero a través de la aplicación La Música. Felicidades a todos los padres. Oye, felicidades al cacique, a Hugo, a Chero, a toda la familia de acá, a todos los padres acá en Z93 y SBS. Mientras tanto llega Jerry Rivera.

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1: Es el año 1745. En la América Latina, el indio trabaja en las plantaciones bajo el palo implacable del mayoral.

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